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2: 7 horas e 22 minutos.

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2: 8 horas e 14 minutos.